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Así es, sí, señores, damas y caballeros, muy buenas tardes. Bienvenidos todos ustedes a estas sus tardes preferidas con Conexión Z. Saluda nuevamente por aquí con ustedes Gisela Acevedo, la dama de la radio, complacida de estarlos acompañando en esta tarde y dándole la bienvenida a su programa preferido de las tardes, donde la pasamos bacanísimo, donde nos vamos a conectar con toda esa melodía que nos encanta, que nos gusta, que nos pone a vibrar, que nos pone a gozar y a cantar. Estamos a través de la 91.8 del FM, dándole gracias a Papito Dios por este nuevo día que nos regala. Hoy es martes, martes de la Virgencita Milagrosa, martes de galería, martes de ni te cases ni te embarques, ni de la Z te apartes. Así que te invitamos para que a partir de este momento te conectes con el sabor a través del WhatsApp más rumbero, que es el 601-533-732. También me puedes pedir esas canciones que te ponen a vibrar en esta tarde de martes. Y hoy yo no estoy desde la cabina de cristal, no señor, hoy ando por las calles de Valencia y me vine a un lugar muy bacano, un lugar donde se come delicioso, que yo todas las tardes se lo recomiendo, y hoy me vine personalmente para acá a transmitir desde la calle San Roque número 59, ¿en donde? En Tasmania. Sí señor, Tasmania, donde se encuentran las salchipapas más ricas de todo Valencia, donde se encuentran también alitas, costillas barbecue, desgranados, hot dogs y muchas delicias más que les estaré comentando en el transcurso del programa. Pero mientras tanto los invito, porque están cerquita por aquí en Bericalab, vengan y se den una vueltica y degusten de todas las delicias que tenemos aquí en Tasmania.

0: señores, Tasmania, que es patrocinador oficial de las tardes de Conexión Z, así que ya saben, en todo el corazón de Benicalá, el sabor que enamora a Valencia. 5:36 Recuerde, el WhatsApp es el 601-533-7332. Y ya los oyentes están por aquí súper juiciosos haciendo la tarea, conectaditos con todo el sabor. Y, oiga, hace rato no escuchaba yo por aquí a mi negra preciosa. Saludos, mi Lida, ¿cómo estás, mi amor?
1: Muy buenas tardes, mi niña Giselle.
0: ¿Qué más? Ole, ¿qué pasó?
1: ¡Mi niña Giselle! ¡Seguro, papi, que se vuelve a caer! ¡Ay, ay, ay! Esta tarde espectacular y maravillosa, y aquí está mi niña,
2: sí,
1: brillando como el sol de la tarde.
0: Así es, mi negra apareció.
1: A lo que vinimos, mi niña Gisela, y qué rico. Se caerá, papi, seguro. Ay, ay, ay.
0: Ay, Dios mío, bendito, Lida Olaya, con todo su sabor, con toda esa alegría que nos contagia en las horas de Conexión Z. Un beso muy grande para ti, mi amor. Qué alegría volver a escucharte. Llevaba rato usted que no se conectaba, ¿no? Impresionante. Ya le ha puesto falta, multa, infracción, de todo. Ya le va a tocar ir a la, al ayuntamiento para que le bajen todo ese poco de multas que tiene por las faltas que nos ha hecho yo. 5:37 Tenemos también a Nacho Segura, que se reporta por aquí. Nachito, muy buenas tardes.
3: Giselle Acevedo, una
0: voz. Hello, ¿cómo estás?
3: Bien, con las buenas tardes. Saludándote, sintonía, para ver si me puede regalar una cancioncita.
0: ¿Cuál?
3: Tomatero, si se puede.
0: Buenísima.
3: Muchas gracias, cuídate.
0: Pues tú también, cuídate muchísimo. King de los Santos, sí señor, que hace parte de la programación esta tarde de Conexión Z, King de los Santos. Buena, buena canción. Para todas las personas que trabajan en el campo, para todos aquellos inmigrantes que salimos a buscar otra oportunidad por acá en otro país. Así es, esa es la canción de King de los Santos. Ya mismo se la programo, como diría Jorge Valencia. Le confirmo. 5:38 Ya venimos con más reporte de sintonía. Mientras tanto, vámonos con buena música. Oiga esto, los hermanos Lebrón, de Puerto Rico para todo el mundo. Dice, llegamos. Oiga. Señor, porque llegó la dama de la radio.

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1: 5:42 minutos. Ahí llega Kim de los Santos. A toda esa gente que trabaja en el campo y dice...

0: haciendo radio. ¿Será que un día progresamos o qué? 5 de la tarde, 49 minutos. Continuamos con todo el sabor. Qué rico. Pasaba Kim de los Santos.
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0: Sí, señores, una voz con mucha salsa, la voz más sensual del FM que te sigue acompañando en esta tarde de martes, martes milagroso, martes de la Virgencita. Hoy estamos desde Tasmania transmitiendo en directo, así que los invito para que se den una vueltica por aquí, por la calle San Roque número 59 y se deleite con todas esas delicias que tenemos aquí en Tasmania. Las más ricas salchipapas de todo Valencia. 5 de la tarde, 49 minutos, tenemos reporte de sintonía a través del WhatsApp y yo quiero saludar a esos oyentes que siempre están ahí al pie del cañón, como Leito.
2: Buenas tardes, Leito. Buenas tardes, reportando mucha sintonía.
0: Leito, ¿cómo estás?
2: Yo volevo, como siempre, todas las tardes escuchando Conexión Z.
0: ¡Epa! ¿Cómo?
2: Y bueno, para la sección de hoy, de todos los martes, recogiendo la cédula con el cel. Un temita ahí, pero bien, bien, bien, bien para recoger la cédula.
0: Ver,
2: Orquesta
0: ¿cuál?
2: Internacional Los Niches, si supieras.
0: Me ¿listo? Gusta.
2: Pues muchas gracias y saluditos al primito, saluditos al señor Freddy Molense y a Lidia de la Olla, qué bien que se ha vuelto a escuchar, claro que sí, la extrañábamos.
0: Cierto,
2: un abrazo
0: sí.
2: Para todos, hasta luego.
0: Hasta luego, Leito, un abrazo muy grande para ti, un beso gigante hasta las playas de Benifayó. 5 de la tarde, 50 minutos, 5:50, tenemos también a Nuez B hablando de Freddy Molense. Por aquí se reporta desde Bélgica, Freddy, ¿qué más? Buenas tardes.
3: Giselle, ¿cómo me le va, mi querida dama de la radio? Un placer saludarte, mandarte un fuerte abrazo y en especial también a mi mujercita Leida, que está en sintonía también. Besitos y abrazos. A mí, para solicitarle un temita ahí para alegrar un poquito esta tarde.
0: Ajá.
3: Aunque siempre mantenemos alegres, pero bueno,
0: ¿cierto?
3: Más.
0: Sea la actitud.
3: Deseo de verte cuando pueda, mi amor. Besito y saludos por allá a todos los que amplifican la Z. Todos mis amigos, yo de que están escuchando.
0: Claro que sí, mi amor, en especial para ustedes un beso muy grande en esta tarde hasta Bélgica, que siempre están conectados con la 91.8, un abrazo muy especial. Esto es posible a través de la www.lazfmradio.es, porque no solamente estamos en el dial, en la 91.8 estamos en toda la comunidad valenciana y para el planeta Tierra lo conecta como www.lazfmradio.es. Un abrazo para Leida, para Freddy, para Mango, para Isabela, para todo ese combo que nos amplifican desde Bélgica. Muchísimas gracias, mi amor. Tenemos a Julián Silva también que reporta sintonía. Julián Silva dice, hola Giselle, las damas de la radio. Un temita, haz una hoguera, por favor. Un tema para todos aquellos que tenemos problemas. Hagamos una hoguera y para adelante, porque para atrás asusta. Esa es, mi amor, la actitud. De verdad que sí, ¿cierto que sí, Marina?
4: Sí, señor.
0: Esa es la actitud, para atrás ni para coger impulso. Para atrás asustan. Vea, es que yo le digo, mi amor, usted tiene problemas en este momento, usted no es el único. Aquí todos tenemos, para nadie la vida es color de rosa, pero la invitación es que siempre tengamos una buena actitud, nos vamos de la mano de papito Dios y siempre para adelante, que después uno mira para atrás y uno dice, yo estaba preocupada por eso, pero vea Dios todo lo que me tenía guardado para mí. Así que la invitación es, sí señor, vamos a escuchar esa cancioncita y nos alegramos en esta tarde de martes. Buena salsita para que nos alegremos. 5 de la tarde, 52 minutos, 5 de la tarde, 52. Iniciamos esta tanda de complacencia para nuestros oyentes con el grupo Los Niches de Colombia. No el grupo Niche, no, Los Niches. Con este tremendo clásico que se llama Si Supieras. Súbele el volumen porque estamos en las tardes de Conexión Z con la dama del

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1: 5 de la tarde, 57 minutos. Vea esa para que todos nos alegremos, para que echemos atrás las penas, los problemas, las tristezas y nos conectemos con la buena salsa. Me desayuno.

0: Vamos a una breve pausa comercial. Vamos a una breve pausa comercial. Y ya regresamos con más salsa en Z91.8. 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
20: 6 de la tarde, 11 minutos. 6 de la tarde, 11 minutos, complaciendo a nuestros oyentes. Ahí lo tiene Freddy.

0: Oiga, sonando la buena música a través de Conexión Z en esa tarde de martes. Ni te cases, ni te embarques, ni de la Z te apartes.
1: Sí, señor.
0: 6:16. 6:16. Recuerden que estamos transmitiendo desde Tasmania.
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0: Una más y nos vamos con reporte de sintonía a través del 601-533-732. Oiga, vengo con muchos premios desde acá, desde Tasmania, así que súper pendientes. Mientras tanto, estén pendientes de lo que yo les digo, porque de aquí mismo les voy a preguntar. Estamos en Tasmania, en el barrio Benicalap, calle San Roque, número 59. Así que retenga más que la orina, porque mejor dicho. Ya vengo con premios para todos ustedes. Vámonos con Luigi Texidor. Y eso para todos los que andan repartiendo ese paquete. Oiga, como es de duro trabajar.

0: Ay, es que definitivamente es muy duro trabajar. 6:21 PM, pasaba la voz de Luigi Texido. Estamos en la tarde de Conexión Z.
1: ¡Salvaje!
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0: Sí, señor, seguimos transmitiendo. La chica de la voz sensual nos sigue acompañando en esta tarde. Una voz con mucha salsa.
4: Sí, señor.
0: Hoy llegamos a las 6:22 PM, 6:22 PM, transmitiendo para todos ustedes hoy desde Benicalap, en Tasmania. Vamos con reporte de sintonía, pero antes les quiero decir que yo voy a estar regalando una salchipapa Tasmania, la Jumbo, la grandota, para 4 personas, así que súper pendiente los que están ahí conectados, los que van repartiendo

0: los que están trabajando a esta hora en sus diferentes medios de transporte, que están ahí súper, súper pendientes, porque les voy a estar preguntando. 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Así que súper pendientes porque voy a estar regalando ahorita una salchipapa de la gigante para cuatro personas. ¿Sí, una Marina?
1: Sí, señor.
0: 6:23 PM. 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
0: Ya saludando a esta hora a Eric, que está por acá en Tasmania, los chicos de Tasmania que están ya súper juiciosos con la 10 puesta. Saludando a Eric, a Sebastián y a José, que están por acá en la cocina juiciositos, haciendo la tarea. Un saludo muy especial para ellos. Ya nos están preparando unos deliciosos nachos, porque tienen unos nachos riquísimos que son fast food, o sea, hechos en casita. Los invito para que se venga a disfrutar de todas estas delicias en Tasmania. Vea, tenemos reporte de sintonía porque este WhatsApp se nos colapsó. Y saludamos a esta hora a Maurus, que me dice: hola Giselle, por favor, la toalla de Junior González. ¿Usted qué quiere? ¿Que le ponga la canción La Toalla o que le pase la toalla porque se quedó metido en el baño y no la llevó? O le pasa mucho a uno, ¿no ve? Uno se mete al baño y luego: ¡vea la toalla! Bueno, pues yo no sé cuál de las dos quiere. Confírmeme. 6:24 PM. 6:24 PM. Tenemos a Jefferson. ¿Usted escucha sillitas por allí? Es porque estamos en vivo. Esto no es mentira. Estamos transmitiendo desde Tasmania. Entonces llegan los clientes y corren las sillitas, corren las mesas. Así que estamos súper, súper pendientes aquí. Vea, tenemos a Jefferson a esta hora. Jefferson, muy buenas tardes.
3: Buenas tardes para las damas de la radio. La Conexión Z. Reportando en sintonía desde Paterna.
0: Paterna.
3: Giselita, para que me colabores una canción del Boy Valentín. Ajá. Y el Cano Estremera. Ajá. Huellas. Y huellas. Seguimos conectados con la Z, escuchando la voz sensual. Ay. Del FM.
0: Sí, señores. Vale,
3: hasta luego.
0: Hasta luego. ¡Uy, qué rico!
4: ¡Qué rico!
0: Ahí le mando un besote, Jefferson. Claro que sí. Vea, Huellas del Bobby Valentín. Tremenda canción. Tremenda lección para programar esta tarde de martes. Recojamos la cédula, señor. Recojamos la cédula. Ahorita sí saludamos a Wilder, porque ayer habían como dos Wilder y yo no sé, yo estaba como Kung Fu, como confundida. 6:26 PM, ¿qué nos dice Wilder? Bienvenido a la tarde de Conexión Z.
5: Hola Giselle, mamazota hermosa.
0: La peluche.
5: En conexión con la Z.
0: ¿Qué mami,
5: amor? ¿Me puedes hacer el favor de colocarme un disco de Transforma, Frank Hernández? ¿Vale? Wilder, me llamo Wilder, mamazota, para que te grabe, siempre te pido. Ay. ¿Vale? Un abrazo. 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
0: Ay, qué rico, un besote para Wilde. Gracias, mi amor, te transformas. Esta es tremenda canción, ¿oyó? Así me decían anoche, te transformas. De niña traviesa en un amante agresivo. Mentí. 6:26 PM. Oiga, tenemos más reporte de sintonía. Tenemos a Matatán, que dice: ¡Oli!
6: Buenas tardes a todo el público oyente. Muy buenas tardes para la señorita Gisela Acevedo.
0: ¿Qué hubo, Matatán?
6: Conexión Z. Reportando sintonía desde Castellón de la Plana, nuevamente sintonizado.
0: ¡Epa!
6: Mi señora, para pedirle un temita, por favor.
0: ¿Cuál, mi amor?
6: Si se podría, Raúl Marrero, quiero besarte. Muchas gracias y excelente, excelente inicio de semana. ¡Váyalo!
0: Un saludo muy grande para ti, Matatán. Un beso gigante a esta hora, 6:27 PM. Voy a ir con un par de canciones y luego me vengo a regalar la salchipapa de Tasmania. Así que súper pendiente. Vámonos con esta de Junior González. Vamos a ver, vea. Que estaba pidiendo la toalla, que entró al baño y no la alcanzó a llevar. Ahí la tiene. Junior González, La Toalla. 6:27 PM. Estamos transmitiendo desde Tasmania, calle San Roque número 50.

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1: Llega el Bobby Valentín, la orquesta del Bobby Valentín y Huella, sonando a las 6 de la tarde, 31 minutos. Pilas, porque después de esta canción voy a regalar esa gran salchipapa de Tasmania. Pendientes, pues.

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0: Llegamos a las 6 de la tarde, 35 minutos, 6 de la tarde, 35 minutos, y yo sigo transmitiendo desde aquí, desde Tasmania. 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
1: ¡Qué rico!
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0: Oiga, saludando para todos los comensales que ya van llegando poco a poco aquí a Tasmania. Están por ahí sentados disfrutando, degustando esas delicias acá. Mientras tanto me voy con reporte de sintonía, porque yo por aquí tengo a Profe y pilas, porque voy a regalar esa salchipapa allá.
3: Hola, mi niña Giselle.
0: Hola, mi profe.
3: Yo, mamazota, ¿qué tal?
0: ¿Qué más, príncipe?
3: Nada, aquí escuchando su programa. Excelente, excelente programa, pasándola rico.
0: Gracias, mi amor.
3: Escuchando buena, buenísima melodía, mamá.
0: ¿Sí o no?
3: La verdad, vale la pena ir conduciendo y cantando. Es una pasada. ¿Qué le iba a decir,
4: señor,
3: hombre?
0: ¿Qué me iba a decir, mi amor?
3: Tenía ganas de encontrar a un tal Gary Pinto. Ajá. Con una canción que se llama Por Algo Mejor. ¿Sí? Bueno. A ver si me complace.
0: Que la
3: sí, así como, ¿cómo es que dice Jorgito?
0: Le confirmo.
3: Le confirmo. Vale, mamazota. Dios la bendiga, la quiero un montón. Que tenga buena tarde.
0: Un besote para ti. Un beso más grande, mi profe precioso. Gracias, mi amor, por ese reporte de sintonía. Le confieso que no la tengo, pero se la voy a buscar. Voy a hacer la tarea juiciosa a ver si se la encuentro yo. Un besote muy grande para mi profe, el DJ, el más. Saludamos a John Ortega, que nos saluda en esta tarde y me pide la canción Hacia de Willy Colón. Un besote muy grande. Gracias, mi amor, por ese reporte de sintonía. Para John Ortega, un abrazo muy grande. Y saludamos también a esta hora por aquí a Alex Multiservicios. Alex Multiservicios, ¿qué nos dice? A ver, ¿qué nos dice, Alex?
5: Muy buenas tardes, Tarraote. ¿Cómo vas?
0: La peluche. Bien, mi amor.
5: Haceme el favor y me pones ahí Yo No Quería, Víctor Manuel, pues.
0: Usted no quería, pero nos aguantó.
5: Cuídate, vamos hablando. Feliz resto de tarde.
0: Usted no quería, pero no se aguantó y quiso, ¿no? Ay, así son todos igualitos. Vea, llegó la hora, 6 de la tarde, 39 minutos. Y les voy a hacer solamente una breve preguntita, pero la primera llamada que me entre en este momento, le voy a regalar esa salchipapa de Tasmania para 4 personas. Sí, señor, una salchipapa deliciosa que trae carne, trae pollo, trae chorizo, trae salchicha, trae papita, trae maíces, trae chicharrón, trae... Oiga, trae de todo, así que los invito para que la primera llamada que me entre ya mismo, pero por el WhatsApp, 601-533-732, le voy a regalar esta deliciosa salchipapa para que se venga a disfrutar con su familia. Una Tasmania para 4 personas, y también voy a regalar 4 sándwiches cubanos, pero ¿cómo lo voy a hacer? Si usted está por aquí cerquita, en Bericalap, se me viene ya mismo para Tasmania. 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Así que ustedes, repartidores que están por aquí cerquita, pueden venir a degustar un rico sándwich cubano en la calle San Roque número 59. A ver, ¿cuál es la primera llamada que me va a entrar? Por ahí más de uno me está diciendo que ya estoy listo. ¿Y a dónde? Pues, ¿a dónde? 6 de la tarde, 40 minutos. 6 de la tarde, 40 minutos.

No sé por qué no me quiere entrar la llamada, bendito Dios. Me está entrando llamada de Farid, me está entrando llamada de Marilú. Primero entró la de Farid, así que yo se la voy a devolver porque no me deja contestar, pero sí me deja devolver, así que se la voy a devolver. A ver, eso no es trampa, de verdad que no. A ver si esta sí entra. Ay, Jesús bendito, pero ¿qué pasa con esto que no me entra? Señor bendito, así me decían anoche, no entra. 6:41 minutos, ¿qué pasó con eso, señor productor? Por favor.

0: A ver, vamos a devolver la llamada a Farid, que estaba llamando. A ver, aló, ¿me escuchas? Farid, ¿me escuchas? Hello. No, se cayó la llamada, señor bendito. La segunda persona que me llamó fue Mariluz. Vamos a volverle la llamada a ver si nos da. A ver si Mariluz ya está ahí súper pila y nos contesta. ¿Aló, Mariluz?
1: Hola, Gisela, buena tarde.
0: Mariluz, ¿Cómo estás? Bien, mi amor. Estaba viendo que estabas intentando comunicarte, pero la verdad no sé por qué no me quiere entrar la llamada, pero bueno, te la estoy devolviendo. Mariluz, ¿cómo estás?
1: Bien, Gisela, bien, gracias a Dios.
0: Bien, mi amor. ¿Me estás escuchando por el radio o por el móvil?
1: Por el móvil.
0: Bueno, Mariluz, estoy dando una salchipapa a Tasmania para 4 personas. Si tú me dices la dirección exacta de dónde queda Tasmania.
1: Giselle, eso queda en la calle San Roque, número 59, en Benicalá.
0: Calle San Roque 59, Benicalá. Bueno, mi amor, pues acabas de ganar una deliciosa salchipapa. ¿Qué tal?
1: No, ay, qué rico.
0: Qué rico, mi vida, pero hay una condición, se la tiene que venir a comer hoy.
1: Ay, no, dice, pero es que salgo a las 10.
0: Sale a las 10, acá tienen abierto hasta las 12 de la noche, mi amor. Sí se la puede aprovechar, o mejor le doy un sanduchito cubano que lo puede venir a reclamar cuando quiera.
1: Ay, espera, como con mi sobrina.
0: Porque la Tasmania, la salchipapa, es para venirla a consumir el día de hoy. Ese es la condición que me pusieron. No sé, mi amor, yo creo que la puedes llevar, pero tienes que venir hasta acá hoy.
1: Bueno, listo, voy por ella hoy. ¿Hasta qué hora me dijo que estaba abierta?
0: Hasta las 2, bueno, tienen la cocina abierta hasta las 11:30.
1: Listo, salgo más o menos a las 10 y...
0: Seguro que no la vas a aprovechar, no le vayas a quitar la oportunidad a otro oyente.
1: No, dale, yo me voy para allá.
0: Vale, Mariluz, bueno, Mariluz, ¿cuál es la emisora que te prende?
1: La Z
0: te prende, ¿y quién te regala la salchipapa?
1: Ay, Tasmania. Ay. Como olvidarme de Tasmania.
0: Ay, Dios mío bendito. Marilu, un abrazo muy grande para ti. Gracias, mi vida, por participar. Ya sabes, me haces el favor y por el interno me mandas tu nombre y tu documento para dejárselo aquí a los chicos, ¿vale?
1: Listo, Giselle.
0: Un abrazo muy grande. Adiós.
1: Gracias, Dios te bendiga.
0: Chao. Oiga, así de fácil se gana aquí en Tasmania. Marilu se lleva esa salchipapa para 4 personas. Un abrazo muy grande. Vea, varias personas estaban bregando a comunicar, pero no sé por qué. Alex Multiservicio me dice que está llegando. Llegue, mi amor, llegue, que acá lo espero con su sanduchito cubano. A Farid no le entró la llamada. Vea, no le entró, pero se la voy a devolver. Farid, que era el primerito, para ver si se quiere ganar ese delicioso sándwich cubano. Hello, ¿me escuchas ahorita sí? Farid. Aló. Farid, a la una. Farid, a las dos. Farid, a las tres. No, mi amor, no le entró. Qué pesar, porque él estaba súper animado, pero vea, qué pesar, no le entró, mi amor. 6:46 PM. Seguimos transmitiendo para todos ustedes desde Tasmania, en la calle San Roque.

manden dos videitos. Está buscando parking. Bueno, ya tengo dos que me están prometiendo para llegar acá por el sándwich cubano. Así que los otros dos, quiero que me manden dos videitos, los dos primeros videos que me lleguen, cantando la siguiente canción que voy a colocar aquí.

0: Qué raro, ¿no? Qué raro, de verdad que sí. Ya te devuelvo la llamada. Alexander López, cuelga, yo te devuelvo la llamada que me estás llamando. Seis de la tarde, 47 minutos. Continuamos transmitiendo para todos ustedes desde el barrio Benicalap, donde venden las salchipapas más ricas de todo Valencia. Aquí le vamos a devolver la llamada a Alexander López. Alexander, muy buenas tardes.
1: Hola, buenas tardes.
0: ¿Cómo estás? ¿Qué has hecho?
1: No, pues, escuchar la Zeta.
0: Oiga, mejor. No le quería entrar.
1: No me quería entrar, imagínese.
0: Pero yo hago que entre, qué hijo de madre. Ve, aquí le estoy devolviendo la llamadita. Un abrazo muy especial. ¿Desde dónde nos estás escuchando a esta hora?
1: Estamos en Valencia, volteando aquí en Valencia.
0: Volteando en Valencia. Mi amor, ya se ganaron la salchipapa, pero tengo sanduchito cubano para que se venga a disfrutar a Tasmania. ¿Puedes venir?
1: Sí.
0: Vale,
1: claro,
0: mi amor.
1: Pues somos tres.
0: Son tres, no, mi amor, solamente le puedo regalar uno. Los otros dos lo pueden comprar. Ah, le vamos a regalar uno a los otros
1: bueno,
0: dos. Bueno,
1: ya voy para allá.
0: Bueno, mi vida, pues hágame un favor, bueno, me manda su nombre y su documento para regalarle. ¿Quién le regala ese sándwich? Hágame el favor.
1: La Zeta, la mejor.
0: La Zeta ahí. ¿Cómo se llama donde estoy? No me vaya a decir que va a perder, pues. ¿Desde dónde estoy?
1: Tasmania.
0: Ya iba a decir yo, ojo con eso, pues. Estamos transmitiendo desde Tasmania. Sí, señor. Alexander López, me manda su numerito, claro, su nombre y su documento, y lo puede venir a reclamar hoy o lo puede venir a reclamar mañana, ¿vale?
1: Ah, ok, y ahora paso por Tasmaceta, voy a...
0: Me mandas su nombre y su documento. Bueno, si vienes ahorita no hay necesidad de que mandes el nombre y el documento.
1: Se va la señal. ¿Aló?
0: Si, okay. Si vienes ahora no me mandes el nombre y el documento, pero si lo vas a venir a reclamar otro día, sí, mi amor. ¿Vale?
1: Sí, voy entonces ahí para allá.
0: Listo, un abrazo muy especial.
1: Voy para allá.
0: Alexander, cuídate mucho. ¿Quién es la emisora que
1: Gracias.
0: Te prende? La emisora que te prende. La Zeta, Eva, esa es la actitud, hasta luego. 6 de la tarde, 49 minutos, vámonos con musiquita. Por aquí ha llegado el primer ganador del sándwich cubano. Venga para acá, hágame el favor, venga para acá, para que los oyentes no digan que es mentira. Sí, venga que eso no muerde. Tenemos por aquí a...
2: John Ortega,
0: el ganador del primer sándwich cubano. ¿Cómo estás, John?
2: Muy bien, y aquí contigo y con la Zeta mejor. Y gracias también a Tasmania.
0: Esa es la actitud, vea, llegó, vino rapidito. Y si usted quiere ganarse ese otro sándwich cubano, se viene ya mismo para la calle San Roque número 59. John Ortega, ¿cuál es la emisora que te prende?
2: La mejor, la Zeta.
0: Epa, esa es la actitud, vámonos con musiquita pues. Y ya venimos con más ganadores.

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1: Ya llegamos a las 7 de la tarde en punto, 7 de la tarde en punto. Seguimos pasándola delicioso. ¿Y qué más? Comiendo rico por acá. Os voy a trancada con este Nacho aquí en Tasmania. Conversando un poquito por aquí con John Ortega, ya que vino a reclamar su sándwich cubano. Y se quedó un rato por aquí conversando conmigo. 7 de la tarde en punto. 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

0: vean, por acá tenemos otro ganador también que llegó ya a reclamar su sándwich cubano. Se llama Alexander. Alexander, buenas tardes, ¿cómo estás?
1: Muy bien, gracias a Dios.
0: Acérquese que yo no muerdo.
1: Pero es que ando con la mujer y pronto me pellizca.
0: ¿La mujer es brava o qué?
1: No, pero pega duro.
0: Ay, Dios mío bendito. No se quede callado, denuncie. Oiga, ¿qué más? ¿Cómo me le va? ¿Dónde estaba?
1: Estaba volteando por aquí buscando qué comer.
0: ¿Verdad? Y ve ahí, y se encuentra el regalito ahí de una.
1: Apenas fue, ya me ahorré el de la mujer.
0: Ah, qué bueno, bueno. Me encanta muchísimo la emisora que te prende, ¿cuál es?
1: La Z, la mejor.
0: ¿Y qué tal el sándwich cubano?
1: Delicioso.
0: Tasmania. Bueno, vale. Muchísimas gracias, Alexander. Pues bienvenido. Vaya bien, pueda, se siente y disfruta de ese delicioso sándwich cubano. Bienvenidos. 7:02 PM, la Z sí cumple. 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
2: Sí, señor.
0: 7:02 PM, estamos en la recta final de Conexión Z. Colocando la buena música, sí señor, la buena musiquita que nos pone a gozar. A esta hora tenemos la orquesta Matecaña, oiga eso. Eso es para cuando uno termina con una persona, pero que la hizo bien, que te trató bien, que terminaron bien en la relación, que se portó bien, pero que las cosas no se dieron. Uno le dice así, vea, muchas gracias, mi amor. 7:02 PM, se sigue acompañando Giselle Acevedo.

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1: Ya seguimos poniendo la vara súper alta. Buena música te acompaña en esta hora. Tenemos a Meñique con Manigua. Practique con esa campana porque ya falta menos para el viernes.

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1: Bueno, y llegamos a la recta final de Conexión Z. Un placer haberlos acompañado a ustedes en esta tarde. Gracias a todos los que me dejaron entrar a sus hogares, a sus diferentes medios de transporte, en el coche, a todos los que nos escuchan desde los diferentes trabajos, desde los diferentes curros, como dicen acá, hostias. Pero qué dices, tío. 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Y con esta canción de Luigi Texidor, todo el mundo escucha, me despido de ustedes. Un abrazo muy especial, que Dios me los bendiga y que tengan feliz resto de martes. Un besito para todos, se cuidan, chao, chao.